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2: Son las 2 con 20 minutos.
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1: Dos de la tarde con 22 minutos. Usted escucha Así las cosas con Loret. Sin Loret, está descansando y el lunes estaremos todo el equipo completo de aquí hasta las 3 de la tarde. Yo soy Arely Paz. Recuerde también que puede comunicarse con nosotros 55-51-668-900, 55-51-668-900. Y quiero agradecer que nos dé un respiro y que platiquemos de teatro, de algo que amamos, que nos gusta y que queremos disfrutar, a la actriz Paulina Treviño. ¿Cómo estás, Paulina? Gracias por estar con nosotros en W Radio. Muy buena tarde.
2: Hola, ¿qué tal, Arely? Muy bien, muy feliz de estar aquí con ustedes.
1: Oye, cuéntanos lo que se pueda, sin el spoiler, Las agujas de mentes. Ya con el título, se me antoja.
2: Pues mira, aquí creo que el spoiler es el comienzo y no estoy spoileando nada porque creo que algunas personas que nos escuchan sabrán la historia de Silvia Plath, que es una poetisa de las mejores que la historia ha clasificado en el siglo XX. Y bueno, no estoy spoileando nada si cuento que ella se suicidó. Es parte de los hechos históricos. Ella se suicidó, metió la cabeza en el horno y dejó a dos niños pequeños. Puso toallas, tapó bien sus cuartos y bueno, pues cuenta la historia de Silvia Plath, esta gran poeta, que además se convirtió en un estandarte del feminismo en los años 50, 60, 70. Y su esposo, Ted Hughes,

0: que también un gran, gran escritor inglés, la amante de Ted Hughes, una traductora, uh-huh, y el esposo del amante. Y la traductora cometió suicidio de la misma manera que Silvia Plath. Y eso no es spoiler. El spoiler es cómo ocurre todo y por qué. Entonces creo que de eso trata la historia, pero no es un documental de la vida de estas personas, así como en cuanto a los hechos históricos, sino más bien es también un pretexto para hablar de del amor, del desamor, del ser artista, y que los artistas son personas de carne y hueso, que lavan pañales, las mujeres, lavan platos, cocinan, mientras intentan llevar una vida artística, y sobre la pasión, y también sobre un poco la salud mental, las relaciones humanas, y todo esto entrecruzado, pues sí, como hay un poema del que menciona las agujas de mentes que escribió Silvia Plath. Uh-huh. Y bueno, pues un poco de eso va. Es un pretexto también para hablar del amor.
1: Y además hablar de la humanidad, ¿no? Porque hoy todo es inmediato, todo es rápido, hoy todo lo queremos en 40 caracteres, hoy queremos, queremos un video en 32 segundos. Entonces, también de respirar tantito y entender quiénes somos y qué estamos haciendo.
0: Pues sí, finalmente ahora ha habido mucha discusión, ¿no? Que si el teatro se va a acabar. Pero creo que eso, esa discusión comenzó desde que salió el cine y nunca se acabó.
1: Claro.
0: Entonces creo que ahora el teatro se va a convertir, bueno, hay gente que dice eso, ¿no? Que se va a volver como un más deseado, porque va a ser de las pocas experiencias reales, humanas, que van a existir, ¿no? Ahora sí que más intenso que la realidad virtual, el presente.
1: Claro. Esta historia, tú y tus compañeros, porque también hay un grupo de actores que están junto a ti, ¿por qué deciden y por qué toman? ¿Y qué es lo que quieren decirle a la gente a partir de sus propias interpretaciones?
0: Bueno, pues es importante mencionar que la obra la escribió Jorge Volpi, que es un gran escritor mexicano. Entonces, bueno, pues todo parte de ahí, ¿no? Luego está en la dirección de Benjamín Kahn, que también es un maravilloso director, todo terreno, ¿no? Teatro, cine, televisión, que ha marcado el arte en este país. Y las interpretaciones de mis compañeros, que es Tizoc Arroyo, que también es el productor, que hace a Ted Hughes, Jimena Romo, que hace a Asia Webil, y Misha Arias de la Cantoya, que hace a David, y yo, su servidora Paulina Treviño, que hago a Silvia. Y creo que es un compartir visiones, es una interpretación que va de ahí, va de tomar también estas vidas como un pretexto para reflejarnos como seres humanos, ¿no? De lo que es la pasión, el amor, el desamor, y cómo atravesamos todo esto manteniendo nuestra salud mental intacta.
1: Justamente, que es uno de los temas de los que a veces no queremos hablar, ¿no? Y a veces a partir de esta historia podemos encontrar esos detalles que nos ayuden a poner el tema en la conversación, Paulina, porque eso también es importante, que el arte nos lleve a estas conversaciones incómodas.
0: Pues sí, finalmente creo que para eso, como decía, que escribió la poesía, ¿no? Griego, que todo va de la anagnórisis, que no tenemos que vivir realmente las cosas, y están bien interpretadas en el teatro, podemos vivirlas a través del teatro y comprender, ¿no? Estamos representando la humanidad, o un pedacito pequeño de nosotros mismos, de esta sociedad, para que lo veamos y eso nos haga reflexionar, divertirnos. A veces nos reímos porque no podemos llorar casi. Y todo eso, pues la idea es que al final la gente no salga de la obra diciendo, ay, bueno, una obra más, ¿y ahora qué vamos a cenar? ¿No? Que se queden a ver, pero ¿cómo? Incluso que discutan entre ellos y sí, que se haga un caldo de cultivo de nuevas ideas y nuevas maneras de vivir la vida diaria.
1: ¿En qué teatro está? ¿A qué hora tenemos esta cita?
0: Pues estamos hasta el 24 de mayo jueves, viernes a las 8, sábados a las 7, domingos a las 6, en el Centro Cultural del Bosque, en el Teatro El Granero, que está atrás del Auditorio Nacional. Ahora ya no está disponible el Metro Auditorio, pero el Metro Polanco queda bastante cerca, 20 minutos caminando. También está el Metrobús por Reforma. Y eso, estamos hasta el 24 de mayo. Parece mucho, pero se acaba así.
1: Es muy rápido. Y es 1 de mayo, le estamos dando la agenda rápido para que usted lo tome en serio.
0: Exacto, vengan y además si nos escriben a nuestras redes sociales, yo soy Pau Trevino, y nos cuentan qué les pareció. Ese es como lo más rico, que se haga esta plática, esta conversación con la gente. Creo que eso también es algo muy bonito del teatro.
1: Y además, para todos los que nos escuchan aquí en W Radio, pues les tenemos una sorpresa, porque les tenemos pases dobles para quienes nos llamen. ¿Te parece, Paulina?
0: Sí,
1: Paulina padrísimo. Dijo, aquí están los boletos para que ustedes vayan, 55-51-668-900, así de sencillo usted participa con nosotros y va a disfrutar de esta obra de teatro, va a disfrutar de las interpretaciones de Paulina Treviño y de una oportunidad también, pues, de tener un espacio y de disfrutar el teatro, porque creo que de los pocos espacios, Paulina, que nos quedan en donde uno así no convive con su celular, es justamente
0: así
1: el teatro.
0: Así es, así es. Y por eso es maravilloso y creo que nunca va a desaparecer. Al contrario, cada vez va a ser más y más y más potente.
1: Muchísimas gracias, Paulina. Es un gusto platicar contigo.
0: Gracias. Igualmente, Areli.
1: Gracias.
0: Muchos saludos a todos.
1: Gracias, Paulina Treviño. Ella es actriz, para que usted disfrute de esta obra de teatro, para que usted obviamente tenga la oportunidad, 55-51-668-900. Si usted quiere ir al teatro, nosotros aquí en W, ya me están diciendo, ya volaron los boletos, ¿verdad? Bueno, 2:30 p.m. Vamos a una pausa, volvemos. Tenemos mucho más aquí en W Radio.
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1: Muchas gracias, Paulina. Gracias.
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1: De la tarde con 36 minutos. Usted escucha Así las Cosas con Loret en W Radio, de aquí hasta las 3 de la tarde, con toda la información de lo que usted necesita saber, de lo que usted le sirve y le interesa, está en W Radio. Oigan, tengan piedad ya, por favor, ya con el uso de la inteligencia artificial. Si bien es cierto que nos facilita algunas cosas, también es cierto que a veces es muy complicado, pues, discernir entre lo que es real y lo que no. Y en este punto, bueno, pues se acerca el mundial, un mundial que pues tiene a muchos emocionados, pero también tiene a otros medio gandallas esperando la oportunidad justamente pues de caerle en su inocencia, en sus ganas del fútbol, de disfrutar el mundial, etcétera, etcétera. Quiero agradecer que esté con nosotros David González, investigador de seguridad informática de la compañía ESET Latinoamérica, para conversar justamente de cómo protegernos en esta temporada mundialista. Muy buena tarde, ¿cómo estás, David? Gracias por tomar la entrevista. ¿Qué
2: tal? Muy buenas tardes, Arely, un gusto en saludarte, todo muy bien.
1: Oye, ¿han identificado algunos tipos de fraudes que estén vinculados al mundial?
2: De hecho, sí, nosotros hemos identificado tres grandes fraudes que se van a aproximar en este mundial y que se están replicando en este tipo de eventos masivos, sobre todo en la parte de deportivos. El primero es la parte de esta venta de falsos boletos. Sabemos que muchas de las entradas o de las ventas de boletos son algo elevadas, entonces aquí es donde se van a empezar a aprovechar los estafadores para arrojar supuestamente promociones o descuentos excesivos para vender este tipo de boletos. Al final resulta una estafa y entonces las personas pierden su dinero. Lo siguiente que nosotros estamos viendo también son estos paquetes turísticos y de hospedajes, donde ofrecen un paquete todo incluido, como puede ser los vuelos, los hoteles, las entradas, otras actividades, y para ello solicitan anticipos a cuentas totalmente personales. Entonces, cuando la persona da este anticipo, se corta la comunicación de quien estaba supuestamente vendiendo este paquete turístico. Y por último, nosotros empezamos a ver la parte de los correos electrónicos o también mensajes que lleguen a través de mensajes o redes sociales. Entonces, hay que tener mucho cuidado de dónde vienen, si son patrocinadores oficiales. Incluso hay veces que los usuarios buscan saltarse el no pagar por el derecho de una transmisión, descargan aplicaciones de dudosa procedencia, y ahí es donde también se ven afectados.
1: Bueno, pues ahí están las recomendaciones, el tema de los correos, el tema del WhatsApp. A mí me han llegado algunos correos también, unos mensajes por SMS en donde dicen que gané boletos para el mundial, pero pues no participé en nada. También a través de esos mensajes y de esos links, seguramente pues son falsos, evidentemente.
2: Así es. Sí, hay que tener mucho cuidado de lo que uno llega. La parte primero es el sentido común. Si uno no participó en algún concurso, obviamente van a buscar la forma en cómo bajemos nuestras defensas y entreguemos la información.
1: Pues ahí tiene usted esta información muy puntual de David, quien es experto justamente en este tema de tecnológico y en el uso de aplicación, posiblemente de la inteligencia artificial. Gracias por estar con nosotros y por estos tips. Seguramente vamos a querer que nos des más información. ¿En dónde te seguimos? ¿En tus redes sociales? ¿En dónde podemos estar en contacto contigo?
2: A nosotros nos pueden encontrar como ESET Latinoamérica en nuestras redes sociales, como Instagram, LinkedIn, Facebook, incluso hasta YouTube. Ahí pueden tener cualquier tipo de notificación. Incluso también nosotros damos estos consejos de cómo protegernos ante las amenazas que se vienen en el mundial.
1: Muchísimas gracias. Continuaremos platicando en otro momento de otros temas porque va a salir muchísima información. Gracias, David González.
2: Gracias, Arely, una excelente tarde.
1: Muy buena tarde, 2:40 p.m. Y es que el tema del mundial, bueno, ya dijimos cómo protegerse, ya hablamos que aquí en W Radio vamos a tener todos los partidos, pero también hay que ver otro tipo, otra perspectiva de lo que México ofrece justamente para quienes vienen a la Ciudad de México y para quienes quieran disfrutar de esta pasión mundialista. Quiero que recuerde que aquí en W vamos a tener los 104 partidos, así es que este es un punto importante, pero en esta pasión mundialista, Manuel Cañive, quien es curador de la exposición Del Modo, que se llama en este tema de las letras, todas sus letras, aquí en el Museo del Modo. ¿Cómo estás? Muy buena tarde.
3: Hola, ¿qué tal? Buenas tardes, muchas gracias.
1: ¿Qué tiene de especial y qué cuánto tiempo llevó pues curar y recopilar cada uno de estos objetos en el Museo del Modo?
3: Bueno, pues en realidad es una exposición, se llama La Colección con todas sus letras, es una exposición dedicada a conmemorar 15 años de aniversario del Museo Modo, que es un museo muy particular que se encuentra en la colonia Roma, que está, digamos, como sustentado en una gran colección de objetos que describen la vida cotidiana de la sociedad mexicana del país de los últimos años. Bueno, los últimos años me estoy pues refiriendo prácticamente al siglo XX y gran parte del siglo XIX. Y esta exposición que está montada desde finales del año pasado en realidad cuenta con aproximadamente 3.000 objetos seleccionados de entre los casi 200.000 objetos que componen la colección del Modo, y en realidad llevó prácticamente un año poder hacer esta selección, que tenía a final de cuentas la intención principal de tratar de mostrar al público la gran variedad, digamos, de objetos con los que cuenta esta colección.
1: ¿Cuánto tiempo llevaron en esta colección en juntar todos esos objetos en un solo lugar?
3: Bueno, pues en realidad esta colección la inició Bruno Neumann, quien es en realidad, digamos, como el fundador del museo, a lo largo de más de 50 años. Desde finales de los años 60 él comenzó a coleccionar, como muchos lo hacen, digamos, acercándose, digamos, como a los mercados de pulgas, por decirlo así, a la Lagunilla, por ejemplo, aquí en la Ciudad de México. Así inició la colección a lo largo de tantas décadas. Bueno, el museo en realidad ya tiene 15 años, el proyecto de hacerlo museo tiene más años, y hoy en día esa colección se ha ido incrementando, desde luego también con la participación y las donaciones de muchas otras personas e instituciones que siguen haciendo que el acervo vaya creciendo, que se vaya catalogando y que se vaya también compartiendo con la gente.
1: Para aquellos que vengan a la Ciudad de México, de verdad, que nos estén escuchando en otro punto de la República Mexicana o del mundo y que van a venir a la ciudad, tienen que conocer el Museo del Modo, porque además es una forma también de reencontrarnos con nuestras propias historias, ¿no?
3: Bueno, definitivamente es, creo que, lo que caracteriza, ¿no?, a este museo, es algo muy particular. Realmente cada objeto que se exhibe, en este caso hay una gran variedad de temas de la vida cotidiana y de otras tantas, digamos, como aspectos de la realidad nacional, tocan de pronto este tipo de fibras de la memoria en el que muchas veces se puede reconocer, digamos, como objetos que uno llegó a ver, digamos, en su propio hogar o en la casa de algún familiar, digamos, que te remiten a toda una época, que te remiten a pasajes de tu propia vida. Y creo que justamente es la intención también de esta exposición, ¿no? Tocar esas fibras a partir de lo que son estos objetos, ¿no?, que de alguna manera en el museo se han interesado justamente por preservar, porque no se pierdan, porque no se extravíen, digamos, como en el tiempo y en la memoria, ¿no?
1: A mí me parece uno de los lugares más entrañables, no solamente porque, bueno, pues tengo la oportunidad de recorrer la colonia Roma durante muchos días, pero la realidad es que es entrañable porque cuando llegas te topas, por ejemplo, cuando hablan del tema político te encuentras con las pancartas que veías cuando yo tenía 8 años, ¿no?, y los políticos que hacían campaña, o por ejemplo con las envolturas de los chicles, o por ejemplo con la ropa, con los zapatos. Entonces los objetos se vuelven importantes porque se cuentan historias, y justamente eso es lo que hacen en el Modo, contar una historia, una parte cronológica, y también pues uno encuentra su propia vida y su propia historia con su familia y con sus tíos y con sus abuelos, en donde los objetos no son solo objetos, son historias.
3: Sí, definitivamente, creo que ese es el gran poder, digamos, de que tiene, ¿no?, a nivel narrativo, a nivel, digamos, insisto, ¿no?, de evocación de la memoria, la preservación de estos objetos que en algún momento forman parte de la vida cotidiana. Algunos de ellos incluso hablan de la vida no tan antigua, no tan lejana, pero que las generaciones de hoy en día pues ya no tuvieron la oportunidad, digamos, de atestiguarla, ¿no? El hecho de que existan, por ejemplo, máquinas de escribir,
1: claro,
3: ¿no?, o teléfonos, digamos, como de estos de disco todavía, cosas que, bueno, algunas generaciones todavía nos tocó utilizarlos, pero que hoy en día están completamente en desuso y que forman parte nada más de las películas casi.
1: Estos que eran como los beepers, por ejemplo, que también, no los conocen, claro, ¿no? Cuando los ven, decían, es que te mandaban mensajes y entonces tenía que hablarle a alguien y alguien te escribía y entonces te llegaba y te vibraba y entonces tenías que responder. Era un proceso de comunicación larguísima, pero es interesante cómo volverte a reencontrar con esas cosas, pues te reencuentra también con los momentos que estabas viviendo en ese lugar y en esa coyuntura. ¿En dónde está ubicado? ¿A partir de qué hora, qué hora? Y obviamente, pues te están todos invitados.
3: No, desde luego. Bueno, el Museo Modo está en la calle de Colima, 145, Colonia Roma. Abre a partir de las 10 de la mañana hasta las 6 de la tarde. Y especialmente quisiera invitarlos porque se va a abrir un núcleo dentro de esta colección que ha sido, digamos, como planeada de alguna manera, de manera dinámica. Se van a abrir a partir de este lunes 5 de mayo núcleos que tienen que ver con los mundiales que se han jugado en México. Especialmente tres grandes eventos, el 1970, 1986 en el fútbol varonil y un mundial que se está revalorando hoy en día, lo cual me da muchísimo gusto, que es el mundial de 1971 femenil, el segundo campeonato que hubo de este tipo y que en realidad quedó sepultado mucho tiempo, digamos, como en la memoria y que a últimas fechas se está revalorando. Así que bueno, yo invito a la gente que realmente que no ha podido ir a la exposición aún, que se acerque a verla. Realmente va a pasar un momento, creo yo, muy agradable. Y a quien la ha visto, pero que no ha tenido, digamos, no conoce todavía estos nuevos núcleos, sobre todo en este ambiente que se está generando previo ya al inicio del mundial, pues también lo invito a que lo vuelva a ver, ¿no?
1: Muchísimas gracias, Manuel. Muy buena tarde.
3: No, al contrario, muchísimas gracias a ustedes. Buena tarde.
1: Gracias, muy buena tarde. 2:47 p.m.
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1: Víctor Sandoval, ¿no vamos a entregar a Rochamoya?
4: Pues está ahí la solicitud de parte de los Estados Unidos por esos delitos de delincuencia organizada, sobre todo el ligado al narcotráfico. Raúl Rubén Rocha, gobernador de Sinaloa, sin embargo, hace unos minutos Raúl Jiménez Vázquez, fiscal de control de la FGR, dio a conocer que esta solicitud se torna sobre todo a la Secretaría de Relaciones Exteriores para que la manden también a Nueva York y entreguen las pruebas que dice tener en los Estados Unidos. De esta manera incluso se hizo la solicitud para que sean detenidos él y 9 funcionarios más de aquella entidad en Sinaloa de manera provisional para evitar la evasión de la justicia. Sin embargo, hasta el momento pues no hay respuesta en torno a esta detención, si no hay pruebas. Escuchemos.
5: No hay ningún fundamento, no hay ninguna evidencia que nos permita apreciar el porqué de la urgencia de la detención provisional. Igualmente advertimos en una primera instancia que no existen pruebas anexas al pedimento de referencia que acrediten la comisión de un presunto delito que haga impostergable el otorgamiento de la medida cautelar.
4: Pues de esta manera hay que esperar esas pruebas si las tienen en la Unión Americana. Mientras tanto, pues no va a ser detenido Rubén Rocha, así como 9 integrantes de su equipo más cercano. El reporte Arely.
1: Gracias, Víctor. Muy buena tarde.
4: Buenas tardes.
1: 2:00 p.m.
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1: Yo me ando adelantando. 2:49 p.m. La información deportiva, mi querido Beto Lati.
7: Querida Arely, de nueva cuenta, buenas tardes. Información desde Rusia. Pánico para México, porque hoy salió el Cachorro Montes lesionado en su compromiso con el Lokomotiv de Moscú. Nos informa Alejandro Orbañanos en Claro Sports que no es de importancia. Pudo comunicarse con el entorno del defensa mexicano ya mundialista en Qatar, ya olímpico con medalla en Tokio, y que todo está bien, que no es de gravedad. Salió de la cancha el futbolista mexicano cuando el partido era muy joven, todavía en la primera mitad, del minuto 22. Un juego precisamente frente al Dinamo de Moscú, un clásico moscovita, en el que apareció como titular con el Dinamo Luis Chávez. Y es una gran noticia que Luis Chávez ya vaya jugando partidos de inicio luego de su dilatada ausencia. Entiendo que es de los jugadores que a Javier Aguirre, a Rafael Márquez, les gusta mucho, pero tienen que ver su ritmo de juego. Por un lado, el Chávez que vimos en Qatar, que fue de lo mejor de México en esa Copa del Mundo, ha ido a menos en ritmo por jugar en Rusia. Pero el complemento fue que vino una lesión desde el verano pasado, justo cuando estaba con la selección mexicana en aquel instante, Nations League, Copa Oro. Así que Luis Chávez jugó como titular y el cachorro se informa, no es de importancia lo que ha padecido este día que ha propiciado su salida del terreno de juego, el defensor mexicano que apunta a titular. Por otro lado, Areli Edson Álvarez ya volvió a entrenar con sus compañeros tras una larga rehabilitación, el futbolista del Fenerbahce, desde inicios de enero. Edson no ha podido jugar, se esperaba que reapareciera al inicio de abril, y ya estamos empezando mayo este día, de hecho. Sin embargo, complicaciones en la rehabilitación, apenas ahora ha regresado, tendrá unos cuantos partidos para sumar minutos con Fenerbahce y luego integrarse a México en la concentración previa a la Copa del Mundo. Areli, por otro lado, este fin de semana es medular en la Liga Premier para Arsenal y para el conjunto del Manchester City, que ya no pueden desperdiciar ocasiones ni puntos. El Arsenal se va a enfrentar al Fulham de Raúl Jiménez mañana. El City tiene partido pospuesto hasta el lunes frente al Everton. De momento se encuentra el Arsenal 3 puntos por delante, pero con un partido más que el City. Si los dos fueran ganando todo lo que tienen, se dirimiría el título con base en la diferencia de goles, que en este instante es 1 a favor del Arsenal, pero si el City ganara su partido pendiente por 1, volverían a estar exactamente igual y nos iríamos ahí a más goles a favor. Areli, fin de semana también de deporte motor, en el que viene el Gran Premio de Miami, luego de lo que representó de parón en la temporada, que no se pudo realizar el Gran Premio de Bahrein, tampoco el de Arabia Saudita, por cuestiones bélicas, el conflicto que Irán sostiene con buena parte de sus vecinos en el Golfo. Tuvimos el Gran Premio de Australia, que ganara Russell, y tuvimos el de China, que ganara Antonelli, y tuvimos el de Japón, del mismo Antonelli, y ahora regresan desde el 28 de marzo, que se despidieron en Japón, hasta este momento ha sido más de un mes de parón, y regresa la actividad con el Gran Premio de Miami, la primera de 3 paradas que tiene el serial por la Unión Americana, porque también va, evidentemente, a Austin, y también va, evidentemente, a Las Vegas. Por último, Donald Trump confirmó que Irán sí jugará en la Copa del Mundo, echó todo un rollo diciendo, Gianni me dijo, Gianni es un buen muchacho, Gianni es mi amigo, Gianni Infantino se refiere, y luego empezó a decir, pero tiene muy mal equipo Irán, pero no van a hacer nada, sé que son muy malos, en fin, Donald Trump y lo que se mueve de cara a la Copa del Mundo cuando falta poco más de 40 días para que arranque este certamen. Areli, adelante.
1: Muchísimas gracias, mi querido Beto Lati, muy buena tarde.
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1: Se terminó el programa de hoy. Nosotros nos escuchamos el próximo lunes en punto de la 1 de la tarde. Así las cosas con Loret, ya con Loret y con todo el equipo completo. Gracias por habernos acompañado. Quédese en sintonía de W Radio. Que tenga un excelente fin de semana. Respire profundo lo que pueda y disfrute.

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6: La Copa del Mundo también estará presente en los fraudes cibernéticos. Y por eso debes estar atento para evitar que te goleen con tentadoras propuestas relacionadas con el evento deportivo, que no son más que un gancho que la delincuencia utiliza para cometer una falta de tarjeta roja a tu patrimonio. Y para reforzar tu línea de defensa, aplica en el campo las siguientes jugadas de pizarrón. Número 1. Desconfía de cualquier promoción, oferta o premio que involucre boletos para los partidos o actividades relacionadas. Esto es totalmente falso. Número 2. No proporciones ni compartas ningún tipo de información personal en ligas que recibas supuestamente de la FIFA y mucho menos realices transferencias. Número 3. No ejecutes ninguna liga que recibas o instales aplicaciones desconocidas o bien relacionadas con la Copa donde te ofrezcan como premio entradas a los partidos. Y recuerda, las finanzas nos harán libres.
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8: En la década de los 70, Canal 5 transmitía en las noches unas cápsulas informativas que lo mismo te hablaban de ciencia, de historia, cine, etc. Estas cápsulas de aproximadamente un minuto se llamaban Sin Comentarios y los conducía el periodista y embajador Agustín Barrios Gómez. Bastaba con escuchar el tema de entrada para saber que ya venía esta cápsula. ¿La recordamos?
9: Dice un refrán que somos lo que comemos. O sea, al cabo de cierto tiempo nos convertimos en producto de lo que ingerimos. Y así, si hemos mantenido una dieta balanceada, sensata y conteniendo especialmente fibras naturales, las probabilidades indican debemos padecer muy rara vez enfermedades o malestares intestinales. Se sabe que del sistema digestivo provienen tanto los efectos buenos como los malos, y no es difícil entenderlo, ya que todo el combustible que nos mantiene vivos proviene del estómago, intestino y demás órganos que coadyuvan en el proceso. Pero no olvidemos que somos nosotros mismos quienes decidimos cuál será ese combustible, y así nadie más es responsable de nuestro estado de salud. Si usted no hace a un lado los alimentos naturales, especialmente las fibras de cereal, como las que contiene el pan integral, por ejemplo, su organismo se lo agradecerá y hasta puede aguantar antojitos sin mayor riesgo.
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8: Si había algo que nos emocionaba cuando éramos niños, es ir al puesto de periódicos y buscar los cuentos e historietas de Editorial Novaro. Estos cuentos los podíamos encontrar en 3 presentaciones, que por su tamaño se catalogaban en serie colibrí, serie avestruz y serie águila. Dentro de las historietas que publicaba Editorial Novaro estaban los cuentos de Walt Disney. Los de Batman comienzan
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14: Van, Dita querida, ¿cómo se encuentran esta tarde, esta mañana, cuando quiera que nos estén escuchando, en el formato que nos estén escuchando? Yo estoy muy contento de estar aquí de vuelta en la cabina de estreno. Después de una semana que se sintió como una especie de episodio surrealista, la cantidad de figuras y de leyendas y de ídolos que pudimos conocer, Gaby Cam y yo, en la CCXP, fue una locura y tenemos mucho que hablar al respecto, pero el mundo del cine sigue avanzando, los estrenos no frenan, por lo cual me es un honor y un privilegio entrevistar a la persona que abrazó a Pedro Pascal.
15: Entrevistar ahora me entrevistas, Javi.
14: Ahora yo te voy a preguntar muchas cosas al respecto, la persona que abrazó a Pedro Pascal por todo México, mi queridísima Gaby Cam.
15: Javier Ibarreche, yo esta semana, ¿qué pasó? Constaté, porque somos un equipower, mi querido amigo, y sí, he tenido comentarios encontrados al respecto, mucha gente me ha dicho, ay, aprovechada, otros me han dicho, gracias por abrazarlo por todos nosotros. Les contaremos la anécdota, por supuesto que sí, pero eso será después de hablar de los estrenos más relevantes en el mundo del cine y del streaming, así que no se diga más, comenzamos.
14: Anne Hathaway y Meryl Streep visitaron la Ciudad de México por el estreno del Diablo Viste a la Moda 2, y en exclusiva nos confesaron dónde encontraron su lado humano.
15: En De Estreno nos apasionan las grandes historias y por eso es un honor rescatar desde el pasado la voz del rey del pop en exclusiva, Michael Jackson.
14: Nicole Wallace, Dolores Fonsi y Alfonso Herrera nos contaron qué descubrieron sobre sus personajes en la Casa de los Espíritus.
15: Y como ya lo adelantábamos, estuvimos en la CCXP Ciudad de México y todavía no sabemos qué hacer con esta depresión, así que te vamos a contar los mejores momentos que viví.
14: Y no mamen qué invitados tenemos el día de hoy. Dos ganadores del Oscar y nada más, pero nada menos que desde la ultratumba, Michael Jackson. 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

0: Escuchaste Tu Falta de Querer con Mon Laferte, quien interpreta el tema de La Casa de los Espíritus, la nueva serie de Prime Video.
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2: Gran salón de la casa. Hacienda Las Tres Marías. Es una escena familiar tensa. Los cubiertos tintinean y nadie se atreve a hablar. Clara deja caer su cuchara y se queda inmóvil. Sin levantar la voz, anuncia que habrá una tragedia. Esteban golpea la mesa, furioso. La acusa de decir tonterías. Las velas se apagan. Una por una.
3: Es importante contar la historia completa.
2: La Casa de los Espíritus.
4: La Casa de los Espíritus de Isabel Allende es una novela que se convirtió en un clásico porque retrata a la perfección el realismo mágico y que ahora llega a Prime Video.
0: La serie sigue la historia de Clara, una mujer con poderes sobrenaturales, capaz de predecir la muerte y hasta comunicarse con los que ya no están. Un don que obviamente va a afectar a todos en su familia por generaciones. Nicole Wallace y Dolores Fonsi dan vida a Clara en distintas etapas de su vida y nos contaron qué descubrieron o qué se descubrieron entre ellas sobre este personaje.
5: Siento que hubo algo de sobrenatural. Energía de Francisca que llegó a Nicole y que Nicole me vino a mí, que de hecho yo la vi, sí, y que vi la serie entera y que hay momentos míos que veo a Nicole,
6: sí, no,
5: o sea, bueno, está el vestuario, el peinado y hay algo muy, muy, muy bueno de casting, pero sí siento como una energía, nos hacían los dos lunares, yo tengo uno acá, ella acá, entonces nos, estábamos como las réplicas en el tiempo.
6: Sí, creo que hay algo de que Francisca y Fernanda conocen tan bien la obra y conocen tan bien a esos personajes que buscarían, no, supongo, ¿no? Están por aquí. Buscarían algo específico en cada una de nosotras que compartimos. Y digo, es que parece que de repente hemos viajado en el tiempo y no solo por el físico, sino porque las tres somos igual de tontas. Tenemos como la misma persona. Es muy gracioso, sí.
4: En La Casa de los Espíritus, Clara verá su destino marcado por Esteban, cuya obsesión por el poder y el control termina marcando y fracturando el destino de toda su familia. Alfonso Herrera da vida a Esteban y nos contó cuál fue el secreto para mantener su dualidad en la serie.
7: A ver, todos tenemos una oscuridad, todos tenemos un ánima y un ánimus, todos tenemos una parte femenina, una parte masculina. Creo que Esteban está mucho más cargado hacia una parte masculina, recalcitrante, bastante tóxica y... Entender que fue un hombre lleno de dolor, con una ausencia materna, paterna, que nadie nunca tuvo una red de apoyo para poder solucionar sus problemas o solucionarse emocionalmente. Entonces él tuvo que valerse de sí mismo. Entonces era alguien que siempre está solucionando, siempre estaba, no sé por qué, Andrés y yo decíamos, es alguien que siempre está tratando de arreglar algo. O sea, no puede haber un silencio, es alguien que siempre está ocupado, distraído y al mismo tiempo la representación de Esteban es cómo es la política latinoamericana y eso me gusta mucho. Es injusta, invisibiliza, hace invisible a muchas personas, es corrupta, es tóxica también. Entonces, y me siento muy afortunado de haber interpretado este personaje.
8: Clara, especial. ¿Cómo es especial?
3: Mover cosas con la mente.
0: Tuve la oportunidad de ver los dos primeros episodios de La Casa de los Espíritus. No tuve tanta oportunidad de ver a Dolores Fonsi en pantalla. He leído comentarios extraordinarios respecto a ella. Pero bueno, hay que decirlo, esta novela, que en realidad no tiene una locación específica, se asume que se desarrolla en Chile. Y entonces, pues tenemos a un elenco plagado de figuras que no son chilenas, interpretando a personajes que aparentemente están en Chile. Y yo tengo que darle un aplauso de pie a Nicole Wallace, que es una excelente actriz, pero además su acento es lo más adecuado que yo he escuchado. O sea, de verdad yo decía, no puedo creer que esta mujer sea española, no lo podía creer, de verdad. Y bueno, un poco en el tenor de CCXP, mi querido Javier, después de haber conocido a Pedrito Pascal, pues hay que reconocer también a Javiera Balmaceda, que es su hermana y que es una excelente productora de cine y de televisión latinoamericana, que es la productora también de esta serie, La Casa de los Espíritus, que la verdad es que a mí los dos episodios que vi me parecieron quedaron maravillosos. O sea, el diseño de producción es espectacular. Tienen un elencazo, un súper elenco. Son gente súper apasionada de este tema. Es una novela que tiene un realismo mágico muy especial. Más allá de, por ejemplo, como Agua para Chocolate, esta serie juega un poquito con esta dualidad entre la vida y la muerte, la capacidad que tiene esta mujer de ver cosas que muchas veces uno no querría ver, ¿no? Que preferirías no saber de la gente que te rodea. Y honestamente, lo que vi de la serie de La Casa de los Espíritus me enganchó. O sea, yo sé que sí la voy a terminar de ver, estoy segura.
9: Creo además hay una cosa importante, que es que justo muy en línea con el realismo mágico, particularmente comparándola, digo, guardando toda proporción con 100 años de soledad, y digo guardando toda proporción porque 100 años de soledad como novela es la gran novela del realismo mágico y una de las grandes novelas del siglo XX, o sea, siento que sí está como en otra categoría para que antes de que alguien se me vaya a brincar a la yugular, pero hay una cosa

0: Interior. Día.
1: Oficinas de la revista Runway, Nueva York. La puerta del elevador se abre. Miranda Presley entra a la redacción. Ya nadie se detiene por completo ni corre a atenderla. Mientras avanza, nota que el entorno ha cambiado. Al fondo, Andy Sachs la observa desde detrás de un cristal, segura y firme. Miranda entra a su oficina sin hablar. De estreno, Cinemex. El diablo viste a la moda 2.
2: Hace 20 años, no puedo creer que estoy diciendo esto, 20 años, acompañamos a Andy Sachs en su búsqueda por cumplir el sueño de ser periodista. Después de muchos maltratos, un cambio de look y cumplir tareas imposibles como conseguir un manuscrito no publicado, un día decidió mandar al carajo a su jefa y aventar el teléfono a una fuente para no contestarle nunca jamás. Algo que muchos hemos querido hacer.
3: ¿Cuántas veces no han querido ustedes hacer lo mismo? Mandar al carajo a su jefe o a su trabajo. Y pues el poder de identificación con esta escena fue aplaudido y se volvió un referente. Eso hace que dos décadas después nos sigamos acordando. El diablo viste a la moda 2 muestra a una Andy que después de ser tremendamente sobajada por Miranda, ahora ella, pequeño spoiler, se convierte en la única esperanza para rescatar la rota reputación de su ex jefa y ayudarla a mantener su estatus en el mundo de la moda.
2: Anne Hathaway, Andy y Meryl Streep Miranda visitaron la Ciudad de México y en exclusiva Meryl me confesó en dónde encontró el lado más humano de Miranda.
4: Well, she's been beaten up by life, hasn't she, for 20 years at the top of her company.
5: Bueno, la vida la ha golpeado duramente, ¿no? Por 20 años en la cima de su compañía.
4: And she's presiding over a media landscape that is so uncertain.
5: Y está presidiendo un panorama mediático tan incierto.
4: And so has so many challenges.
5: Y tiene tantos desafíos.
4: Where you can be canceled in a second.
5: Donde puede ser cancelada en un segundo.
4: Goes viral, where
5: se vuelve viral.
4: People pull advertising, where
5: y la gente retira la publicidad.
4: You know, it all the world is kind of topsy-turvy at the moment.
5: Donde ya sabes, todo el mundo está en una especie de máxima seguridad en este momento.
4: And she's contending with all of it.
5: Y ella está lidiando con todo eso.
6: I have one thing to say. You better.
3: Para El Diablo Viste a la Moda 2, Disney volvió a reclutar al cast original, en el que también están Emily Blunt y Stanley Tucci. Pero Annie Merrill pusieron una condición para regresar.
2: Que las modelos que se mostraran en la pantalla tuvieran cuerpos más realistas y no estuvieran extremadamente delgadas para no dar expectativas irreales a la audiencia. Anne Hathaway y Meryl Streep me confesaron una gran historia. ¿Qué es eso de ellas mismas que antes les daba inseguridad y hoy les da orgullo?
7: Anne Hathaway.
8: Just the first thing that came to my mind was my nose.
9: Lo primero que me vino a la mente es mi nariz.
8: I was advised to do something about it, and I never did.
9: Me aconsejaron que hiciera algo al respecto y nunca lo hice.
8: And I'm really happy I didn't because I think I love the character that it gives my face.
9: Y estoy muy feliz de no haberlo hecho porque creo que me encanta el carácter que le da a mi cara.
7: Meryl Streep.
4: Some of my earliest experiences were people telling me that I wasn't beautiful.
5: Algunas de mis primeras experiencias fueron que la gente me decía que no era bonita.
4: Or, you know, movie star.
5: O ya sabes, una estrella de cine.
4: And I never wanted to be.
5: Y nunca quise serlo.
4: And I very early on decided that I would screw with my appearance.
5: Y muy pronto decidí que iba a jugar con mi apariencia.
2: ¿Puedes creer que alguien criticó la nariz de Anne Hathaway?
3: Mira, gente pendeja hay en todos lados, pero volví a ver la primera película del Diablo Viste a la Moda, ahora en preparación para la segunda, y es muy impresionante ver como el impacto, digamos, cultural que tuvo esa película. Como que pienso mucho en esta escena en la que Miranda le dice a Andy, justamente como, tú crees que esto no tiene nada que ver contigo, pero le da toda una explicación de cómo hace no sé cuántos años alguien usó este color en ta-ta-ta y luego la campaña de no sé qué diseñador y pa-pa-pa-pa-pa-pa, hasta llegar a tu suéter color cerúleo que estás usando en este momento y que qué risa. Entonces, como que esa cosa de el discreto impacto que puede tener algo, pero que después repercute una generación después, es un poco lo que pasó con la primera película, donde a la fecha, buena parte de las frases que salen de esta película son memes muy vigentes. El rol de Mary Streep como esta jefa déspota, pero también la devoción de su mejor asistente, esta dinámica con el jefe que se percibe como toxiquísima, pero que al mismo tiempo hay este pedo como aspiracional de voy a convertirme en la mejor versión profesional de mí misma. O sea, tiene tal poder que a mí me da un poco de miedo, he de decir, esta secuela, porque pues a 20 años de distancia, ¿cómo van a actualizarla? ¿Cómo van a hacer que no se sienta como un intento de revivir una franquicia nada más para sacar dinero? Lo cierto es que donde muchas películas se adaptan a la actualidad y le meten pedo redes sociales y se siente sobrado, creo que este es un contexto en el que tiene todo el sentido. O sea, como que en El Diablo Viste a la Moda, hablando de moda, pues como que sí viene el caso.
2: Totalmente. Y si nos ponemos a platicar de Miranda Priestly en esa época, o sea, si

0: Y hace 20 años que se desarrolló esa película, las redes sociales hubieran existido y hubieran existido en esa realidad del diablo viste a la moda, Miranda sería la persona más cancelada de todos los tiempos. Y justamente eso va esta nueva película, ¿no? Ya nos topamos a una Andy que no está buscando su sueño de ser periodista seria porque ya lo cumplió y ya tiene un camino un poco más trabajado. Entonces ahora te topas con ella, que se enfrenta a Miranda, que Miranda no ha cambiado, sigue siendo la misma bruja escaldufa increíble que todos hemos visto. Nadie dice bruja escaldufa. Aldufa, yo sé, pero me vino a la mente.
1: Ahí se ven los 20 años que han pasado desde la película.
0: También pasaron por mí, amigos, también pasaron por mí. Pero sí, totalmente, o sea, sigue siendo esa misma persona que no cambió, que no, o sea, no necesariamente adaptó su personalidad a la cultura de la cancelación, que es un poco lo que le pasa a mucha gente hoy en día, ¿no? Que muchas cosas que publicaron hace un tiempo se rescatan, porque antes no estaba mal visto o no había quien lo señalara porque no llegaba a tantos lugares. Entonces, es interesante esa dinámica. También está el personaje, obviamente, de Emily Blunt, que ahora tiene otro trabajo que es una especie de competencia directa de Miranda y que obviamente sabe de qué pie cojea Miranda, ¿no? Entonces, a mí me parece interesante el planteamiento. Yo vi 20 minutos de esta película, no he visto la película completa, pero esos 20 minutos tenían toda la magia y toda la esencia.

0: del Diablo Viste a la Moda es Nate, el novio de Anne Hathaway, de Andy, y sus amigos. O sea, ay, sí, cuando me das bolsa, sí, qué padre, pero en cuanto faltas un día por trabajo, no, ya, te están cambiando. Bye.
1: Sí, porque aparte, el man, o sea, órale, se perdió su cumpleaños, sí, qué culero, pero también como que en el momento que ella empezó a tener una vida profesional ajetreada, él resentía muchísimo que ella estuviera trabajando y que no le dedicara tiempo a ella. Y entonces, en un momento cuando de repente otro culero le da un beso a ella, ella no lo pidió, ella sí, no estaba ligándose a nadie, otro cabrón le da un beso a ella y su amiga como de no te reconozco. Andy, que yo conocía, estaba perdidamente enamorada de Nate. Pues que te valga madre, Nate, ¿no? O sea, también podemos avanzar de la vida y ya, ya, por Dios.
0: No, y además, o sea, todavía ni pasa lo más cañón de la película y él ya le está diciendo, es que estás cambiando. ¡Cállese! Uno sí, tiene que crecer y evolucionar.
1: El otro amigo sí era el chido. No me acuerdo cómo se llamaba, pero el que sale en Mad Men. Ese güey sí era buen pedo.
0: Me encanta. No matter what, you got to show.

0: El Diablo Viste a la Moda marcó un antes y un después en la cultura pop, y eso creo que es indudable. No solo fueron los looks, el elenco perfecto, el drama y el humor ácido, fue el tener un vistazo al misterioso y tan exclusivo mundo de la moda y la alta costura en una película que nos ha acompañado ya por 20 años.
1: La película se convirtió en la biblia del sarcasmo con expresiones icónicas, así que para darle la bienvenida a su secuela, queremos rememorar lo mejor de las frases de El Diablo Viste a la Moda que no pasan de moda.
2: El sarcasmo.
1: Flores para primavera, innovador.
2: La frase venenosa.
0: Los pretextos son la justificación perfecta de tu incompetencia.
2: La arrogancia.
1: Yo esto se le he querido decir a mucha gente, pero no tengo a quién, entonces. ¿Hay alguna razón por la que mi café no está aquí? ¿Qué, acaso ella se murió o algo así?
2: El despotismo.
0: Por supuesto, muévete a paso glaciar, ya sabes cuánto me emociona eso. Es perrísima Miranda, qué cosa, o sea, como que repasándolas todas en conjunto es así de ¡ay!
1: Pero también Emily es una desgraciada.
0: Sí.
2: La egolatría.
1: No seas ridícula, Andrea, todo el mundo quiere ser como nosotras.
2: La prepotencia.
0: No lo pienses, solo hazlo.
2: El menosprecio.
1: Por favor, ve a aburrir a alguien más con tus preguntas.
2: El maltrato.
0: ¿Esa es una de tus preguntas estúpidas o solo estás practicando para ser más incompetente? ¡Madres! ¡Ay! Me sentí feo diciendo eso.
2: El desprecio elegante.
1: Si quieres que te mienta y que te diga que haces bien tu trabajo, busca a tu madre, aquí solo medimos resultados.
0: La misión más imposible, que fue donde Andy se rifó y le demostró a Miranda lo que valía, ¿no?
2: La crueldad mental.
0: Busca la dirección del editorial, ve allí y quédate en la puerta hasta que te den el manuscrito de Harry Potter que aún no se publica. Si no lo tienes para la comida, no te molestes en volver. Y que regresa.
1: Con el manuscrito. ¡Pam!
0: Con el manuscrito. ¿Y esto aquí mide qué me sirve? Pues esto lo quiero para para mis hijas. No, ellos ya lo tienen en el tren, ya lo están leyendo, no más.
1: Y hasta lo engargolé de tal forma que pareciera el libro para que no sientan la diferencia. ¡Toma eso, Miranda!
2: La frialdad.
1: ¿Ese es el abrigo de tu abuela? Ay, qué tierno que ella todavía crea que eso es ropa. Y en tema de moda hay una aún mejor. ¿Qué? ¿Tienes algo mejor que hacer como ir a una convención de faldas espantosas?
0: Creo que sí puede ser interesante ver la evolución de la dinámica justamente de esta toxicidad de la jefa llevada a la actualidad, porque pues en 2006 era como un, bueno, es la jefa culera, pero pues todo mundo quiere ser como ella porque es como de, ah, es cruel porque es súper inteligente y así. Siento que ese estigma de es patán porque es brillante ya se cambió un poco.
1: Sí.
0: Y entonces ahora ya más bien como que se juzga mucho la actitud de patán en el personaje que sea, entonces va a ser interesante ver esa evolución.
1: Y hay frases icónicas por todos lados, o sea, no me vas a decir que tú no te has repetido la siguiente que voy a compartir. I love my job. I love my job.
0: Sí, pero diciéndole de veras. O sea, siento que aquí era como una convencerse de me gusta lo que hago, que es como, do you?
1: Totalmente. Y por supuesto, la icónica, that's all, con una mirada despectiva espantosa que hasta a mí me hace sentir mal y yo no soy la que están mirando.
3: I mean, what if I don't want to live the way you live?
4: Don't be ridiculous, Andrea. Everybody wants this.
1: Gracias, Miranda Priestly, por ponerle voz a un sentimiento y a todos los demás del elenco que contribuyeron con estas joyas que ahora muchos usan.
4: Everybody wants to be us.
5: Es momento de publicidad. Al regresar tendremos,
0: por loco que suene, Michael Jackson está con nosotros gracias a la magia de nuestros archivos, con una gran historia que rescatamos sobre lo que sentía al estar en un escenario.
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5: Volvemos en unos minutos con Javier Ibarreche y Gaby Cam.
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4: Seguimos

0: leyenda que entre el paraíso de California y la soledad del trono siempre quiso estar en nuestra imaginación. Tenemos una gran historia de Michael Jackson, un testimonio que dio justo en esta estación de radio y la rescatamos para ti.
1: Estuvimos en la CCXP México, que se ha convertido en la convención más importante del

Recordar la visita de Michael Jackson en 1993 es recordar un México que se abría paso a la modernidad a través del baile y la música. Un momento en el que, por 5 noches, el corazón del mundo latió en el Estadio Azteca. Con Michael Jackson escuchaste el himno Thriller.

0: te contamos grandes historias.
1: Octubre de 1993. La Ciudad de México se paraliza con la visita de Michael Jackson para sus conciertos.
2: Tenemos a Eduardo Videgaray en estos momentos afuera del Estadio Azteca informándonos qué está sucediendo en estos momentos.
3: No es solo Eduardo Videgaray,
2: Charo.
3: Es Esteban Arce, Charo Fernández y Eduardo, que estamos precisamente en la cancha ya del Estadio Azteca, Marta, con un lleno ya casi en su totalidad. Te puedo decir que faltarán aproximadamente nada más un 3% de que llegue al Estadio Azteca y sobre todo en la parte de cancha, pero lo que es lo demás está completamente lleno y el ambiente, las olas, los gritos y demás ya hacen sentir una vibra sin igual para el primer concierto de Michael Jackson en México.
4: En De Estreno tenemos las grandes historias y esta semana rescatamos una de nuestros archivos de W Radio.
1: Por eso, cuando abrimos nuestros archivos sonoros, no buscamos el escándalo ni el brillo fácil de las portadas. Buscamos al ser humano que sobrevivió a su propio mito. Hoy, el turno es para el artista más grande de todos los tiempos, Michael Jackson.
4: Antes de los guantes de lentejuelas y los estadios llenos, hubo un niño en Gary, Indiana, que no tuvo infancia. Mientras otros niños jugaban, Michael ensayaba bajo la mirada implacable de su padre.
5: Let me tell you something. In this life, you're either a winner or you're a loser.
4: Pero ese rigor que pudo haberlo roto forjó una disciplina inquebrantable. You knock me off of my feet now, baby.
1: En 1969, el mundo cambió cuando cuatro hermanos y un pequeño gigante debutaron, los Jackson 5.
6: Who's been in show business all his life, lights at the stage, except me and Ed Sullivan?
7: Well, there's one other.
6: Who?
7: Michael Jackson and the Jackson 5.
1: Ese pequeño se llamaba Michael. La música era solo el primer paso. Él soñaba con la magia del cine, con ser parte de esa narrativa visual que nos hace soñar, como él lo declaró.
8: Recording other artists and going into acting. We get a lot of scripts in.
9: Quiero grabar con otros artistas y la actuación. Hemos recibido muchos guiones.
8: But we haven't found the exact script that we want to use.
9: Pero todavía no hemos asegurado los derechos del que queremos usar.
8: So we're picking and deciding.
9: Por lo tanto, solo falta decidirlo.
4: La ambición de Michael Jackson no era por ego, era por una conexión espiritual con el público. En nuestros archivos sonoros de Radiopolis y de la cadena SER, Michael confesó que el escenario no era un trabajo, era su santuario y el lugar donde realmente se sentía vivo.
8: It's a love.
9: Es algo que adoro.
8: That I have. It's nothing like being on stage.
9: No hay nada como estar en el escenario.
8: You can't put it in words when the lights hit you and it's a certain spirit you feel.
9: No puedes poner en palabras lo que sientes cuando las luces te tocan y sientes ese espíritu.
8: I just don't like coming off.
9: Yo simplemente no me quiero bajar.
1: Esa luz lo persiguió desde que dejó el frío de Indiana por el sol de California. Fue un cambio de universo, pasar de la ceniza de las fábricas al paraíso de la mano de Diana Ross y la maquinaria de Motown. Michael Jackson recordaba así ese momento en el que el mundo se volvió Technicolor.
8: So we moved to California.
9: Nos mudamos a California.
8: And half of the group stayed with Diana Ross.
9: La mitad del grupo vivimos con Diana Ross.
8: I lived with Diane for like a year and a half.
9: Yo viví con Diana más o menos un año y medio.
8: The other half lived with Berry Gordy.
9: La otra mitad viví con Berry Gordy.
8: Was like God, paradise. We went to Disneyland. We have fun every day. We just scream because, I mean, this was a whole other thing from Gary, Indiana.
9: Que fue como vivir en el paraíso. Fuimos a Disneylandia. Nos divertíamos diario. Gritábamos de gusto porque esto era muy diferente a Gary, Indiana.
8: Hollywood. And we went into the studio and we came up with I Want You Back, ABC, The Love You Save, I'll Be There.
9: Esto era Hollywood. Fuimos al estudio y regresamos con I Want You Back, ABC, The Love You Save, I'll Be There.
8: For four number one records in a row.
9: Cuatro primeros lugares seguidos.
4: Qué increíble es recordar que detrás del rey del pop había un niño que gritaba de gusto en Disneyland. Michael Jackson no solo rompió récords, rompió las leyes de la gravedad y de la música para recordarnos que todos buscamos ese espíritu que nos toque bajo las luces. La cinta Michael, en su primer fin de semana, la vieron casi 2 millones de espectadores y ya se convirtió en la biopic más exitosa de la historia en México.
1: Un aplauso porque, en el escenario de la vida, Michael Jackson sigue sin querer bajarse. Lo que nos recuerda que 1993 fue el año en que México demostró que podía albergar al mundo. Mientras Paul McCartney traía la leyenda y Madonna la controversia, Michael Jackson trajo la magia técnica y humana que solo el Azteca podía contener. Con él escuchas en vivo Billie Jean.

0: Como bien apuntabas, Gaby, ¿cómo le hacemos para quitarnos esta depresión post CCXP?
1: Y el cansancio, deja tú.
0: O sea, ¿qué significa CCXP? Como cuando explotas, no sé. O sea, es una cosa alucinante la cantidad de ídolos que conocimos. O sea, yo tengo muy marcado el primer día donde conocimos en un span de 3 horas al doctor Emmett Brown y a Jesse Pinkman. O sea, tuvimos de cerquita a Christopher Lloyd, que lloramos todos en ese panel cuando nos dejó esta frase de volver al futuro, diciendo como, el futuro es para que tú lo hagas, pues haz uno bueno. Pero lo dijo con la voz quebrándosele. Yo vi a un tipo genuinamente agradecido de las muestras de cariño del público, y un poco lo mismo con Aaron Paul. O sea, como personas que de verdad sentían de cerquita el cariño del público y apreciaban mucho la comunidad maravillosa de fans y de geeks que se arma en un evento como la CCXP, que es como, este es un espacio seguro para ser fan de lo que uno es fan. Que eso bien lo apuntó Aaron Paul y se me quedó muy marcado, que es como, claro, esa es la belleza de este tipo de espacios, que es donde uno puede ser fan de lo que es fan sin pena alguna, sin ser juzgado, como que vas a entregar de lleno el amor que tienes por la misma cosa que ama al resto de la gente que está ahí. Y creo que eso lo vimos un poco también con los invitados en el escenario. O sea, a mí lo que significan para mí Volver al Futuro y Breaking Bad, no puedo creer que conocí a Christopher Lloyd y a Jesse Pinkman, es decir, a Aaron Paul, el mismo perro día.
2: Hey, where's my money, bitch?
1: Es una locura, la verdad es que es una locura. Tú subiste un video que creo que es súper adecuado, en donde decías que también nosotros éramos fans, ¿no? Y eso es algo que mucha gente no sabe. La historia de Javier Ibarreche y Gaby Cam en CCXP es muy chistosa, porque no nos buscaron juntos, nos buscaron separados, verdad, sin tener ni idea de que teníamos este programa juntos, lo cual fue como un plot twist para la gente de CCXP, de cómo, o sea, ¿sí se conocen? Y yo, pues sí, hacemos un programa juntos.
0: ¿Son amigos? Sí, ¿somos? Coño, sí.
1: Que sí, Javi Cam es una entidad, ya hasta nos presentamos así, pero la verdad es que la cantidad de cosas que vivimos esta semana las queríamos compartir con ustedes, querido público de estreno, porque creo que ustedes también las van a entender, las van a compartir. Ya platicaba Javi del primer día, fue una cosa de lo más bizarra para los dos. Cada que nos pasaban cosas bizarras, nos encontrábamos detrás del escenario de Javi, ¿qué crees que me pasó? En uno de esos momentos, a Javi lo empezó a seguir el hijo de Christopher Lloyd en redes sociales y le empezó a escribir. Y yo me encontré a Aaron Paul todo el fin de semana, y entonces Aaron Paul ya hasta me saludaba de, ¿cómo vas, Gaby? Y yo.
0: Y que ahí hubo una cosa muy bonita, y que, o sea, lo digo ahora sí que para reconocer no solamente mi participación, sino también el trabajo de Gaby como host y como entrevistadora. Tuvimos la oportunidad de hostear un panel de la película de Backrooms, que es esta película derivada de un universo de terror que creó un niño de 20 años que se llama Kane Parsons, que empezó a autoenseñarse cómo hacer VFX y CGI desde como los 12 años, y creó este mundo de terror que es muy fascinante, e hizo con eso una película que está muy chingona y que ya la estaremos discutiendo cuando se estrene. Pero hosteamos un panel con él, tiene una legión de fans enorme porque pues es una presencia importante en YouTube, y le hicimos una entrevista que pues muy a la manera de Javi Cam, fue una entrevista donde le rascamos como detalles de su proceso creativo, de la parte humana, de cómo se conecta él personalmente con su obra, y resulta, esto me lo platica Gaby después, sí, que Aaron Paul se quedó atrás del escenario a ver toda la perra entrevista, porque conoce a Kane Parsons y le late mucho su trabajo, y fue como de, ay, a ver qué le preguntan, y que a Aaron Paul le gustaron mucho las preguntas que le hicimos. Entonces,
1: llevo llorando una semana, Javi.
0: ¿En qué universo vivimos? Que Aaron Paul se quedó a ver una entrevista que hicimos nosotros a otro director. O sea, es el tipo de cosas que pasan en un evento como CCXP, porque de pronto los límites entre un invitado y otro como que se borran un poco. O sea, estás en el mismo espacio que los actores que vas a entrevistar, conviven contigo como host, entendiendo que pues los hosts hacen parte, digamos, de la dinámica del espectáculo, son quienes como que canalizan la energía del público para llevarle al invitado y de regreso. Entonces, fue muy bonito ver que Aaron Paul apreciara toda esa parte del trabajo, y pues eso Gaby Cam lo escuchó de primera mano.
1: Me lo dijo Aaron Paul, él me lo dijo, y yo así no sabía qué responder. Pero bueno, entre otras momentos memorables de CCXP que compartimos con todos los asistentes, pues obviamente fue gritar por el poder de Grayskull, yo tengo el poder, con la espada de He-Man en nuestras manos para presentar Amos del Universo. Conocimos a Spider-Noir, que además para hacer el panel de Spider-Noir, la gente de Prime Video decidió traer a un doble de acción que tiene la altura y todo lo que se requiere para llenar el traje, y nos sirvió alcohol, que no tenía alcohol. Es momento de revelar esa triste historia.
0: Era un juguito de manzana, no saben qué tristeza me dio. Yo le di un traguito como de, ay, ¿será un whisky?
1: Hora, ¿no?
0: Hora.
1: No, bueno, la verdad es que también, bueno, Javi estuvo en el panel de La Casa del Dragón, ¿no? Que...
0: Claro, que fue una locura, o sea, para que de estas cosas donde yo insisto con esta frase, pero es que no deja de volverse realidad, que es que la inteligencia artificial va rápido, pero México va en chinga. O sea, hubo un momento en el panel de La Casa del Dragón donde estaban Fabian Frankel, Olivia Cooke y Matt Smith, es decir, Kristen Cole, Alicent Hightower y Daemon Targaryen en el escenario. Yo los estaba entrevistando, les pregunté cosas de las primeras dos temporadas, traté de exprimirles spoilers de la 3, no me dieron nada, cotorreamos un tantito y de repente entra la voz de la AAA, o sea, la voz oficial de la lucha libre mexicana, presenta a tres luchadores temáticos de dragones, entran tres luchadores con indumentaria roja y con máscaras de dragones, le entrega cada luchador a cada uno de los actores una máscara de luchador para que se llevara de ellos como recuerdo, al tiempo que alguien del público le aventaba un Dr. Simi de Daemon Targaryen a Matt Smith. O sea, que son esas cosas que, ¿qué carajos hacen todos estos elementos en la misma foto? ¿Qué carajos hago yo en esa foto? Pero, y pasó. O sea, de esas episodios surreales que se viven en México en una cosa como la CCXP.
1: No, bueno, y aún hay más, obviamente, también tuvimos una oportunidad enorme de estar en el panel de The Mandalorian and Grogu, que es una película que estrena en mayo, y que la gente no sabía quién iba a estar en ese panel, solamente lo sabíamos Javier y yo y la gente de CCXP, y pues resulta que estaba Jon Favreau, que es obviamente el creador de The Mandalorian, pero también estaba Pedro Pascal, que es de Mandalorian, pero también estaba Grogu, y yo le digo, hoy en la mañana le escribí a Javier diciéndole, extraño a Grogu.
0: Fue una cosa tan bonita, o sea, de verdad, el cariño que la gente le tiene a Grogu, el grito de Grogu, hermano, ya eres mexicano, sí, que se alzó en el escenario de la CCXP, fue además muy chistoso ver cómo a lo largo del fin de semana cada vez se ponían más ruidosos los escenarios, o sea, del primer día al segundo, al tercero, fue creciendo la cantidad de ruido y la cantidad de fans que se manifestaban ahí en el escenario para expresar de nuevo su amor por la cosa de la que son fans, y pues el amor por Star Wars creo que no tengo que explicarlo, es una cosa que trasciende generaciones. Da la casualidad además de que The Mandalorian es como de las pocas propiedades de Star Wars ya como propiedad de Disney, que de verdad han generado un fandom importante. No le ha ido así de bien a los episodios que sacaron en el cine, las películas en general que ha sacado Disney de Star Wars, salvo por Rogue One, han dejado bastante que desear para muchos de los fans y como que no han tenido la mejor respuesta. Donde mejor le ha ido a Star Wars es en la televisión, con cosas como Andor o como The Mandalorian, que sí se ha vuelto gigantesca. Entonces llega ahora una película de Mandalorian, Pedro Pascal de pronto se da cuenta que está cumpliendo el sueño de hacer no una serie, sino una película de Star Wars, protagonizándola en un universo además que es como muy querido por la gente, y pues fue el momento glorioso que sí, creo que todos aquí ya vieron en redes, cuando Pedro Pascal, conmovido del cariño y de ser parte de este sueño, empezó a llorar en el escenario, y en nombre de todo el país, Gaby Cam le ofreció un abrazo, y Pedro Pascal le dijo sí, por favor, y se dieron un abrazo para absorber un poquito y contener la energía de conmoción que había en ese momento.
1: Abrazo controversial, Javi. O sea, quiero contarle al público de estreno que me estoy riendo todavía con mi esposo, porque mi esposo estaba en el público y dice que escuchaba atrás que había gente que decía, esa Gaby Camp se está aprovechando. Y yo la verdad es que no, yo creo que Javier también lo pensó, solo que los dos estábamos un poquito conmocionados de lo que estábamos viviendo. O sea, yo creo que actué sin pensar mucho en muchos aspectos, porque yo había tenido la oportunidad de ensayar con Grogu y con Jon Favreau. Javier era la primera vez que veía a Grogu, o sea, todo lo vivimos con los fans al mismo tiempo.
0: Sí, y que también justo fue una cosa de, o sea, han de saber que en estos paneles mucho de lo que se puede ensayar se ensaya, pero también hay un factor del en vivo que no puedes controlar y tú no sabes cómo se va a comportar la persona que viene de invitada. Generalmente son personas que vienen a promover trabajo y que vienen en la mejor disposición y que, de nuevo, quieren mucho el cariño que la gente tiene hacia ellos. Entonces vienen con la mejor de las actitudes y como dispuestos al cotorreo, y así fue con todos los paneles. Pero puede pasar de repente, caso como el de Pedro Pascal, que las emociones te ganan y que de repente es tanto lo que estás sintiendo de la gente. O sea, tienes un foro lleno de 2,000 personas gritando tu nombre, diciéndote lo mucho que te quieren. Estás viendo tu cara en la pantalla en un vestuario de Star Wars, reconociendo que eres parte de ese universo y que vas a protagonizar la película de la que medio mundo va a estar hablando en un mes. O sea, puedo imaginarme la sensación como de, ay cabrón, lo que estoy logrando, que de repente la emoción le ganó. Y entonces, ante eso, pues uno como host tiene que reaccionar y ver de qué manera no minimizar lo que está sintiendo el invitado, pero incorporarlo de algún modo a la entrevista, que la cosa siga fluyendo, darle su espacio. Siento que Gaby lo hiciste muy brillantemente en ese momento, porque además fue como, ¿te puedo abrazar? Y él dijo sí, y se levantó y se dieron un abrazo como muy de conténme, porque pues yo también soy fan de Star Wars, entonces, pues eso, ¿no? Como que sintamos este fanatismo juntos.
1: Además,
0: creo que fue desde ahí.
1: No hay que estarle mintiendo a la gente. Tú y yo también lloramos, o sea, existe un video en redes sociales. ¿Qué le vamos a estar mintiendo? Y la verdad es que esos son algunos de los highlights que hubo en CCXP, pero también podríamos hablar de Stuart Fails to Save the Universe, que es el spin-off de The Big Bang Theory, que también va a estar en HBO Max, que igual tuvieron un momento muy divertido donde un pajarito les leyó la fortuna, como aquí en México. Estuvo el panel de Supergirl, que aquí quiero hacerle un reconocimiento enorme a Dani Quino, que fue la host de ese panel, que fue una fiesta muy al estilo de Supergirl, que estuvo increíble. La verdad es que nos encantó conocerlos a todos ustedes, nos encantó compartir con ustedes y que sepan que lo que estuvimos haciendo en ese escenario, pues fue por parte de dos fans que aman trabajar juntos, que aman el cine y las series y que por eso tienen un programa llamado De Estreno.
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1: Unas inteligentes ovejas se dan cuenta de que deben convertirse en detectives.
0: Aquí nuestro top de recomendaciones. Número
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0: Y así, bandita querida, llegamos al final de otro episodio de Estreno, uno de que recordamos harta cosa vivida en apenas los últimos días, pero pues así es esta vida del cine y de las series. Hay historias fascinantes sucediendo todo el tiempo. Es un placer que nos acompañen cada semana aquí para escuchar estas historias y para ser parte de ellas. A mí me encuentran en redes como @IbarrecheJavier para que me sigan compartiendo su historia. Encuentran el programa como @DeEstrenoMX, Gaby Cam como @GabyCam40.
1: Y si quieren escuchar cualquiera de los episodios anteriores de este su programa De Estreno, nos pueden encontrar en todas las plataformas en el formato podcast. Así que ya lo saben, hay De Estreno todos los días. Nosotros nos despedimos, pero amenazamos con volver la próxima semana y todos los días aquí en De Estreno.
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1: Ahora sí, de que la ves, la ves.
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1: Son las 4 en punto.
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4: Hola, ¿cómo están? Muy buenas tardes. Espero que ya estén listos para nuestro café, para reflexionar, para descansar un poquito los que pueden hacerlo viernes en la tarde o disfrutar también de este fin de semana. Y creo que tenemos puente de primero de mayo, también Día del Trabajo. Pues felicidades a los que están de verdad bien enfocados en su trabajo. Ahora sí que aclaro porque hay a quien no le gusta trabajar, a quien no le gusta hacer nada y bueno, nos lo saltamos, pero sabes que es una bendición de veras tener un trabajo y una necesidad, claro, pero sí es una bendición y tener un trabajo pues también requiere de nosotros de poner pues un esfuerzo, sí, físico, un esfuerzo de actitud, porque te voy a decir, a veces nuestras frustraciones de día a día y se reflejan en un trabajo, ¿no? Son las personas que luego vemos que decimos que si están de malas, que por qué atienden así, que les pides un favor, ya sabes, X. Sí hay muchas personas que últimamente, pues, platicamos, ¿no? Los que, oye, fui a tal tienda, fui a tal lugar, o hice este trámite, y se entiende, todos tenemos muchos problemas, pero sí es muy feo tener una actitud ante el trabajo. Entonces, sí hay que dignificar el trabajo, de veras bendecirlo porque está en una situación difícil y tener el trabajo ahora sí como una necesidad, sí es una bendición. Entonces, bueno, primero de mayo y felicidades a todos los que cumplen años en este día también de mayo. Y pues, como lo acabo de decir ahorita en la introducción, vamos a hablar acerca de la magia de las palabras. Fíjate que es increíble que a veces una frase, a veces digo, buena o mala, ¿cómo nos puede afectar en nuestro ser? Te voy a decir, fíjate, las palabras nos afectan de forma profunda y fuerte de veras y actúan directamente en nuestro sistema biológico. Sí, yo primero dije, ay, qué exagerado, en nuestro sistema biológico, sí, en nuestro sistema psicológico también, claro, porque pues esto moldea nuestra salud, nuestras emociones y la percepción de cómo nos vemos y de lo que vemos. Esto está que si alguien te dice, no, no lo haces bien, o sabes que esto ya no me está gustando, o te ves mal, o te hacen caras, y sí te afecta. Te estás un buen rato pensando qué le pasó, qué le hice, qué hice mal, no doy una, y afecta. Te deprimes, y entonces es cuando empieza nuestro sistema biológico pues a batallar, ¿no? Si el estómago, si la cabeza, y bueno, una serie de cosas que ahorita vamos a detallar. Solo quería comentarte esto de introducción. Y también nos dice que hay un impacto en el cerebro, sí, y la biología definitivamente. Fíjate, estaban diciendo, y me gustó porque les quiero leer este pedacito, dice que la neurociencia ha demostrado que el cerebro sí registra las palabras, no solo como símbolos, sino estímulos físicos. Yo me imagino, no, que el cerebro, así me imagino, tiene como que sus secciones. Entonces, de repente escuchas algo negativo y yo creo que se activa todo lo negativo, ¿no? Todo lo malo. Si escuchamos algo positivo, pues nos vamos al lado positivo, que es el mejor. Y esta es una respuesta que tenemos nosotros, que ahí es lo biológico. Respuesta al estrés, las palabras negativas. Fíjate bien, como la palabra no, como la palabra malo, o la palabra guerra, por decir algunos, activa la amígdala que libera el cortisol, la hormona del estrés. Y esto pues desencadena, imagínate, una sensación física negativa. Y las palabras que estamos platicando positivas, pues son muy diferentes lo que nos va a afectar. Yo te voy a decir algo. Ahorita tuve una invitación en una empresa donde hicieron y organizaron una comida ahorita de Día del Trabajo para sus trabajadores, empleados y todos ahí, de todo, el que hace, el bueno es el que cierra la ventana, también estuvo invitado. Y fíjate que alcanzas a percibir un ambiente muy sano entre todos. Dije, ¿cómo son tantos? Parecía que todos se llevaban bien. Y les empiezas a preguntar, oye, ¿están contentos? ¿Ya llevan años aquí? Y la respuesta es sí. ¿Por qué? Porque tienen esos estímulos, ¿no? Que sí es importante. Estoy hablando que se les invita a comer, que les organizan una comida. ¿Qué quiere decir? Pues que estamos contentos con tu trabajo, ¿no? Que están haciendo bien en lo que a lo que se dedican, y pues su comida, y también reciben él, nos vemos, qué bueno, y a trabajar, ¿no? Excelente trabajo. O a veces los presentan, fíjate que él es ingeniero en esto y es muy bueno, o fíjate que fulano es muy responsable, ¿no? Fíjate que eso tendrías que ver, por eso me motivó a hacer este programa, el rostro de las personas. O sea, en serio se van así, como decimos, ¿no? Pavoneando de que, pues vamos a decirlo, el dueño, el jefe, el patrón, lo que quieras, haya tenido unas palabras, y les puse yo, mágicas. ¿Por qué? Porque se fue feliz, porque le dieron hasta, bueno, le dieron un platito, hasta ahora sí que para llevar un pedacito de pastel, y se sintió querido, se sintió con esta sensación de lo hago bien, de me quiere el patrón, ¿no? Es esto. Y fíjate que me hace reflexionar de que muchas veces, bueno, no muchas veces, siempre necesitamos, todos en lo que hacemos, pues esa palmadita en el hombro de, oye, estoy contento con lo que haces, qué bueno que vienen, o tú siempre tan puntual, o siempre tan responsable. Sí lo necesitamos, porque es mágico en nosotros. Claro está, ¿no? Hoy no me voy a enfocar en la parte, pues, negativa, en los que sí están, los que hacen esto, sí, claro. Pero la parte positiva es bien importante. Tú le dices a alguien que está trabajando para ti, ¿sabes qué? Qué mal haces esto, y es el colmo, o ya estoy harto, siempre haces esto, siempre tiras esto. Híjole, ¿no? Puede ser que tengamos a lo mejor un trabajador, pues, que a lo mejor no se le da en el área que está, ¿no? Porque a veces no se le da a alguien. Y esos regaños o ese tipo de comentarios, pues, imagínate cómo va a llegar a su casa, ¿no? Sí, pobre, porque llegan con el ánimo pésimo. Hay quien reacciona, pues, triste, hay quien se encolera, hay quien está frustrado, hay quien a lo mejor hasta guardan o empiezan a formar ciertos odios hacia esta persona, porque tú te sientes mal de por sí, ¿no? Imagínate tú que tienes una necesidad de dinero, que tienes problemas haciendo esta historia, y todavía te regañan y te dicen que es bueno para nada. Afecta muchísimo, y sí es una gran bomba, y cambia nuestra percepción a lo que estamos haciendo. Nos sentimos, en general, hemos sentido todos que somos inútiles en algo, ¿no? Desde que eres niño empieza todas estas palabras en las que si te dicen, ¿no? Niño malo, o tú no entiendes, eso es un burro, que ahora, bueno, ya no les puedo no decir ni eso, pero les voy a hablar yo a lo que era, ¿no? Les decía, ¿sabes qué? Es un burro, es bien desordenada, eres esto, o sea, esas etiquetas que así se usaba y te ponían, pues sí, definitivamente sí afectaban cuando no había una buena, ¿no? A lo mejor sí, ¿sabes qué? Te estás viendo mal en las calificaciones, pues eres un burro. Y el día que diga, oye, todos los días, o bueno, cada mes llego con la calificación 6 y ahora llegué con el 7 y me estoy esmerando y todo, oye, qué bien, qué bueno, me da gusto, ahí vas y todo. Entonces, bueno, de algún modo dices, me regañaron porque no entendí o no me aplico a estudiar, pero también están viendo que me estoy esforzando en mejorar y en tener buenas notas, ¿no? Por mencionarte este ejemplo. Pero muchas veces, a ver, nos enfocamos en ver las críticas. Y esto es un ejemplo muy sencillo, hablando de nuestros hijos. Y cuando crecen, peor tantito. Fíjate que una vez leí un artículo donde dice que a veces nos volvemos o hacemos un círculo vicioso con los jóvenes, ¿no? Que es lo que a veces decimos, que están en una edad difícil y que no entienden, ya sabes. Y que tú lo regañas y le dices, es que siempre andas así, siempre esto, hablando de estas palabras negativas, pues el joven te va a contestar y te va a decir, y yo, y tú también, y tú sigues, y estás en mi casa y vives aquí y se hace. Entonces, pues imagínate, haces ahí una guerrita en la cual pues se va a terminar levantando uno de los de la mesa, y si bien te va, te avientan, te cierran la puerta fuerte, no te la avientan, tú también dices, gritas, no resolviste nada. Entonces, en este artículo aconsejan a que los que somos mayores, que a la persona que le estamos llamando la atención, pues que lo hagas de otra forma, ¿no? Que enfoques su parte buena y que le digas, oye, yo creo que tú puedes hacer esto, ¿por qué te está pasando acá? Mira, puedes verte mejor, o mira tu vida, trata, o sea, no todo es el ataque, porque no vamos a resolver nada. Entonces, las palabras son mágicas, porque te pueden transformar a veces una visión. ¿Qué pasa cuando estamos viendo de repente tanto coach motivacional, no? Vemos tanto coach que tienes que hacer esto, que hazlo, que tú sí puedes, que cambia tu mentalidad, que si de rico a pobre, que pienses que sí, que pienses que no. Todo eso, ¿por qué? Pues porque se sabe que el pensamiento es fuerte en nosotros. Si tú piensas de una manera, incluyendo tus creencias en lo que tú quieras, y la creencia que tienes de ti, pues haces un mundo y te vas abriendo caminos o cerrando caminos. El no puedo, el ay, qué flojera, el no, yo creo que no. Uy, pues yo de aquí a que me compre. No, yo de aquí a que vaya, mejor no. Uy, ¿sabes que tengo esto? No, mejor no. Somos negativos y a veces, me decía una amiga, bueno, es que a veces hay razones para ser negativos, ¿no? De repente no te va muy bien en las cosas, en la vida, estás triste, estás deprimido, no sé. A veces en serio nos afectan muchas cosas en la vida. Y te voy a decir una cosa, sí nos afectan, pero sí se puede cambiar el pensamiento con las palabras que nos decimos nosotros mismos. No estoy diciendo que nos adulemos y que te levantes y digas, ay, qué lindo está el cielo y la parte optimista y hoy vamos, yo es. No, es poquito a poquito, es ir cambiando el no puedo por no voy a intentar. Sí, quiero cambiar de esta forma o este hábito, o quiero sentirme mejor, o quiero encontrar un trabajo así, o quiero algo. Todos tenemos muchas cosas que queremos hacer. Entonces, es como empezar a reprogramarte, ¿no? Empezar a decir, ¿sabes qué? Sí, yo creo que lo voy a hacer, sí lo quiero intentar. Ay, me va a costar mucho trabajo porque tengo que levantarme temprano diario, o a lo mejor estoy teniendo ahorita dos trabajos, o a lo mejor acá llego cansada y la casa y todo. Todos tenemos muchas cosas. Pero tal vez la recompensa sea lo que tú andas buscando. Y cambias tu mente y los primeros días o a lo mejor el mes lo sientes pesado en lo que quieras. Y cuando empiezas a ver que estás logrando o cumpliendo la meta que te pusiste, es sensacional. Y empiezas a modificarte. Y entonces se empieza a modificar pues tu entorno. Las personas que te ven, ahora conoces otras personas, platicas de otras cosas, quieres otras cosas. Entonces el mundo empieza a cambiar de color. Ajá, nuestro mundo empieza a cambiar de color. Es increíble, de veras, las palabras, lo que pueden hacer por nosotros. Ustedes, bueno, en esta parte como que está siempre más enfocado en la mujer que por la vanidad, pero creo que nos pega parejos como personas. Cuando te dicen, ¿no? Comentaba una amiga que dice, ¿sabes qué? Me siento muy bien. Le estaba diciendo yo a mi hija, ay, fíjate que me siento bien ahorita de salud, me siento bien de mi cabello, me siento bien. Dice, ¿y tú crees que salgo? Me encuentro a unas conocidas y me dicen, ¿cómo estás? Ay, ahora te vemos mal, ¿estás desmejorada? ¿Te pasó algo? ¿O estás enferma? O, ay, mira, bajaste mucho de peso, ¿estás bien? Y me dice, no sabes, dice, qué mal me sentí porque yo salí pues con un ánimo de me siento bien, ¿no? Me gusta la imagen que tengo de mí, me gusta mi sentir, mi, bueno, ya sabes, esos días buenos en los que también sales sonriente a la vida. Y las palabras de estas mujeres, bueno, pues ya le quitaron la sonrisa y el sol. Me podrás decir, ay, pero pues también no te debes dejar influenciar y que las que te lo dicen son esto y que si es envidia y que lo que quieras. Pero ya nos afectó. Sí nos afecta, aunque digas, no me vale, yo me siento bien. Y te estás peleando, ¿no? Te estás peleando con esas palabras. Y yo creo que sí son mágicas las palabras, para bien o para mal. Que las personas que a veces son muy

si no me gusta, yo también lo expongo todo. Creo que sí hay un límite, y no estoy hablando que seas falso o que diga, ay, no, es que le dices las cosas y no se las dicen bien, ¿no? Escuchado. Creo que hay tacto, ¿no? Todos tenemos diferente sensibilidad para captar las cosas. Tenemos diferentes modos de sentir, de pensar, de absorber las cosas. Y no sabemos si las personas están saliendo a lo mejor de una depre o dicen, ¿sabes qué? Le estoy echando ganas, hoy me quiero arreglar, me quiero ir acá, me quiero salir. Y, ¿no? Y ahora sí que tómala. Sales y te dicen que te ves bien mal, ¿no? Oye, te he visto así, te ves... Y dices, híjole, qué mal. Yo creo que quien hace esto, porque es así, ¿eh? A veces sí con maldad hay, la verdad sí hay. Sí creo que deberíamos tener más tacto con las personas. Ahora que ya no se puede hablar como antes con tanta libertad, pues seguir con esa parte, ¿no? No decir nada si te están diciendo, ¿cómo estás? Bien, fíjate que me veo muy bien. Ay, qué bueno, mira, yo ya sabes, ¿no? Seguir platicando. Pero creo que omitir ese tipo de cosas que lastiman, ¿no? O, ay, esa blusa te queda mal, ¿no? Entre amigas decía una, ay, no, yo sí le digo a ella, si se le ve mal un pantalón, si le digo, estás mal, ¿cómo te vas a salir con ese pantalón? Te ves horrible, se te ve así y así, ya sabes. Y dices, wow, ¿no? Y yo salí y bueno, hay una aceptación de nosotros mismos y dices, tengo esto y esto y esto, así soy, bueno, así salgo a lucir. Y te encuentras a alguien que te enmarca, pues a veces con tanta saña, que esto tienes mal, que esto de acá, que se te ve, pues sí te deprime, sí te hace sentir mal. A lo mejor ni habías notado algún defecto como tal y te lo marcan. En serio, hay que ser cuidadosos con eso porque es muy triste que a veces nos la pasamos criticando. Y se ha dado mucho, ya sabes, en las redes sociales que pues todos queremos hacer un video, todos queremos opinar, todos queremos decir. Y wow, a veces la gente se va encima. Y sí, digo, hay de todo. Pero pues cada quien como persona debemos respetar muchas cosas que hay en la vida. La forma de pensar, el físico, ¿no? La forma o las preferencias o la forma de vestir, todo. Yo creo que si te gusta a ti alguien a quien sigues, pues síguelo, por algo lo sigues. Pero si no te agrada, ¿qué dice? Si fulana, si es, pues yo creo que hay que brincarle. Hay tantas páginas, tantas cosas y tantas opciones, pero no hay que caer en eso por nosotros, porque pues fin de cuentas las personas que están en las redes, pues se acostumbran, ¿no? Te acostumbras a que te vas a tener tu hate y que te van a decir de todo. Pero, ¿cómo te estás haciendo tú? O sea, no, yo escribo y le digo y todo. Hay hasta quien se desahoga con las páginas políticas, las páginas que, bueno, a veces están demasiado o con un fanatismo de altruismo exagerado y se van encima y se hicieron, si todo. Y creo que no está muy sano en ti, pues que te avientes así como que al ataque. A veces ustedes saben cómo es esto, que a veces las fotografías un poco alteradas o la fotografía la toman de un modo que parezca algo. Entonces, eso no está bien. Hay que tener un poquito más de tacto, de criterio, y nosotros también hacerlo de nosotros, ¿no? Porque hay quien se la pasa viendo a los que hacen los videos y no hacen ellos nada. No es fácil, ¿no? Exponerte a decir esto pienso, o exponerte y dices tú, ay, yo estoy saliendo en el video bien guapa, ya casi que me puse así todo, y te acaban. Háganlo, los que critican también háganlo, aviéntense y den su opinión y salgan y todo. Van a ver que no es fácil, ¿no? Aunque te digo, te acostumbras, pero lo que se queda en nuestro interior como que no es muy sano, no se queda bien. Creo que todos necesitamos palabras bonitas. Mira, yo guardé esto porque me encanta, porque dice, la magia de las palabras radica en su poder para transformar la percepción del mundo. Sí, acuérdate, tú vas a ver el mundo a como lo estás oyendo, a las palabras que tú escuchas, las que dejas que entren para ti, ¿no? Si son todas negativas, porque pues hay mucha negatividad ahorita, pues hacemos un mundo todavía más difícil, ¿no? El ya para qué salgo, esto está así, hay quien dice yo no salgo, también hace mucho calor, no me gusta salir, está lloviendo, tampoco me gusta salir, hace frío, tampoco me gusta salir, voy al centro, ay no, hay muchísima gente, saca, ay esto tampoco, ay qué ruido con ese perro de al lado, ay que el vecino ya llegó, espérate, amargositos, ¿no? ¿Nos hacemos amargositos?
Por eso, porque tenemos otra percepción del mundo.

0: porque no estamos siendo empáticos, porque no decimos, a ver, tranquilo, hace calor, sí, bueno, trata de salir a una hora que puedas tolerarlo, aprovecha tu ropa de calor, esto y acá, ¿no? Tratar de empezar a agregarle unas gotitas de optimismo a veces a esa parte negativa, que son las palabras mágicas que nosotros nos vamos a decir y a pues tratar de cambiar en nuestra mente. Sanar las emociones o causar el daño, sí, que es una gran herramienta, lo que estamos platicando, ¿no? Hay quien te dice, oye, te veo muy bien, qué gusto me da que ya estés mejor, o que estuviste enfermo, o que tuviste este problema, qué gusto que ya vas, o mira, te veo bien. Hay personas que es bien lindo encontrarlas en la calle y que siempre te dejan algo bonito, ¿no? Dices, ¿cómo estás? Hola, ay, qué gusto verte, mira, qué padre saludarte, algo tan amable. Y ya te vas, ¿no? Te dejan un sabor tan lindo, te vas hasta sonriendo, ¿no? Y todavía hasta como que le toca un poquito de gotitas de felicidad a los demás porque volteas, todavía sonríes. ¿Qué nos cuesta a veces ser así, no? A cuando te encuentras con alguien que ya de entrada te está mirando feo, ¿no? Ya es como, ¿qué tal? ¿Cómo estás? Bien, ¿y tú también? Oye, ¿y todavía haces esto? Oye, ¿y tu hijo sigue acá? Oye, ¿y tu hija esto? Y es un ataque a veces de las personas y uno se siente intimidado y ya le hicimos pasar un mal rato, ¿no? Si es la intención, bueno, pues sí se logra. Pero sí podemos ser positivos. Acuérdate, el beneficio es para nosotros. No le estás regalando el beneficio a los demás. Ay, ¿sabes qué? Yo quisiera tener algo lindo dentro de mí y es esa parte mágica de hacer cosas buenas, de cambiar mis actitudes, mis pensamientos. Te digo algo, hasta por vanidad hazlo. Te empiezas a ver diferente, te empiezas a ver más guapo o más guapa. ¿Por qué? Porque tus facciones se suavizan, porque tus ojos brillan, porque tu sonrisa es sincera. Se nota, ustedes vean a los rostros, que tengan el tiempo donde observen rostros en donde se encuentren, ¿no? Ya ves que luego te tomas un cafecín y estás viendo y nos encanta chismosear y ver la gente y todo. Bueno, un día observen los rostros y a veces dices, ay, esa señora viene enojada, o hay miradas que se notan, que traen angustia, hay quien viene feliz, hay quien, o sea, empiezas a describir y notas cómo la cara transforma lo que tú sientes, ¿no? Entonces, háganlo también hasta por eso, generen esa buena vibra para ustedes, siéntanse bien, que es este empoderamiento. Este empoderamiento es súper lindo, no es el yo hago lo que me da la gana y yo soy así y a mí nadie estoy, yo puedo. No, no es tan tajante. Empoderarte es hacer tu mejor versión. Es quitar malos hábitos. Todos tenemos bastante trabajo que hacer siempre. Mental, ¿no? Emocional, de salud, del alma. Imagínate, y todavía nos la pasamos a veces diciendo palabras hirientes o no. Peor aún también, las omitimos, ¿no? El decir te quiero a nuestras amigas, que ahorita es tan bonito despedirte hasta en el chat, ¿no? Bueno, ok, cuídate, te quiero. Ya cambia, ¿no? Yo tengo una amiguita siempre tan linda, que siempre que la veo, mando un saludo, Estrella Martínez. Ella te ve y siempre, bueno, cuídate, te quiero. Y es como, ok, me llevo esa gotita tan linda de felicidad. No voy a decir yo, ay, sí, me quiere porque esto y acá y de a cuándo. O sea, no podemos tener esa negatividad porque he escuchado quien dice, bueno, cuídate, te quiero. Ah, ya te ponen te quiero y ni siquiera. No, hombre, acepta el te quiero. Y cuando tú aceptas el te quiero, abres algo en tu corazón, abres algo en tu mentalidad y dejas entrar ese, pues ese bálsamo, vamos a decirlo, hacia tu corazón. En serio, es mágico las palabras que nosotros nos decimos o las que queremos cambiar. Y no te quedes callado con las buenas. Oye, me encantó, se ve muy padre esto. Oye, qué bonito te quedó aquí este lugar. Oye, mira esto, ¿no? Un gran amigo me comentaba que hizo algunos arreglos en su negocio y con sus ahorros, con lo que puede, con su gusto, así que su elección. Y no falta, ¿no? Dice, llegan y, ay, ¿para qué pusiste eso así? ¿Para qué pintaste ese color? Se te ve horrible. ¿Y por qué no pusiste mejor, no? Hasta le digo, hay que decir que comentarios y sugerencias con dinero, ¿no? ¿Por qué somos así? ¿Por qué no dices, oye, no me gusta la pared como la puso, pero qué padre, ¿no? Que él le haya invertido, qué padre que tiene así, qué padre. Cuando dices tú, bueno, a ver, tú sí le inviertes a tu vida, a tus cosas. No, yo tengo un trabajo, ok, le inviertes a tu imagen, le inviertes a tu conocimiento, le inviertes a estar mejor. Entonces, a veces somos bien criticones y como que nos pasamos con eso, ¿no? Bueno, fíjate que me gusta mucho esto que dice, las palabras son llaves que abren puertas, influyen positivamente y reflejan nuestra intención, convirtiéndonos a todos en magos de nuestra propia comunicación. Fíjate qué lindo, la verdad sí, sí estoy cursilona, pero me encanta que seas mago en la comunicación también. ¿Qué quieres adquirir? Tus palabras son mágicas, ¿no? No por eso nos dicen, vas a pedir un trabajo y que tú te pones así, que las manos van aquí, que no digas esto, que haces. ¿Por qué? Pues porque es mágico. A veces lo que nosotros estamos generando con nuestra actitud, nuestros movimientos corporales y todo, y lo que hablamos, ¿no? Fíjense que hay personas que invitan a comer algunas, a lo mejor niveles ejecutivos, los invitan a comer y dicen que viendo cómo comen, saben más o menos la persona que son para algunos trabajos. Entonces, fíjate qué efecto el cómo te mueves, qué haces, qué opinas, tiene ahora sí que la magia de la comunicación. ¿Quieres convencer a alguien? Ay, tus palabras las más dulces, ¿verdad? Estás enojada y bueno, creo que buscas en el diccionario donde están las peores frases del mundo para herir, decir y decir palabrotas. Sí, está bien, se vale. Pero cuando sea la parte de decir, ok, fíjate que esto no me gusta de mí o me siento así, también voltea y en el espejo te pones y dices, oye, a ver, necesitas quitar esto, esto no me gusta, échale más ganas aquí, esto acá. Es súper sano también decirnos, ¿para qué? Porque así como conseguimos las cosas, que dicen, ya nos van a echar ahí el rollo y todo, y hay personas que son buenísimas y dices, que vaya fulana, le van a dar esto, o que vaya fulanito, sabe hablar muy bien, ¿no? Porque tienen el don de la palabra. Y el don de la palabra es hablar correctamente, claro, el tono, claro, y lo que tú vas a decir, lo que vas a generar en la persona a veces ya está tan estudiado y se vale. Los que estamos al día a día, pues, qué mejor que hacernos un día bonito en tu trabajo. Si dices, ay, me caen mal todos, bueno, por lo menos el buen día y una sonrisa y bye, que no te importe, ¿no? El que puso, el que le caes mal, el que ya dijo, el que ya te revisó. Trata para que tú empieces a poner un poco de ejemplo. Aunque dices, no sirve, sí sirve. Sí sirve, porque te voy a decir que habrá quien diga, ay, sabes que no dice nunca nada, no se mete con nadie. Y tal vez y te van a querer o te van a aceptar, ¿no? Y no estoy hablando de, ay, sí, necesito que me quieran. No, pero qué padre que empieces a hacer ese tipo de amistades donde están acercándose a ti por una magia o por una luz que tú mismo estás generando. En el hogar también a veces nos olvidamos del gracias, el por favor, oye, qué bien que tuviste este detalle conmigo, ¿no? Igual tengo pues anécdotas para contarles, ¿no? Pero me decía una amiga que esto, bueno, ya lo sabemos, que a veces una atención se vuelve obligación, pero me decía, fíjate que yo siempre que llega esta persona procuro que llegue, sé que viene con sed y la recibo con un vasito con agua o llega y hasta un té, ¿no? Ya no me dice ni gracias y al contrario es como que este vaso huele mal, ¿no? O ahora el té otra vez el de manzanilla y cosas así. Y está feo que se pueda perder esto. No es de pelear, no es de sentirse mal. Yo creo que ahí es como mencionar, decir, oye, yo lo hago con mucho cariño, no me digas así. Las palabras, acuérdate, las palabras modifican, las palabras nos definen, las palabras hacen que podamos conseguir lo que queremos oír sin pelear a veces, ¿no? Y no digo que no lo hagamos, pues claro, siempre va a haber, pero sí podemos tener esas palabras que siempre y de ley nos han enseñado al gracias, por favor, o qué detalle, o te quiero, o qué bien te ves hoy, o me gusta esto, de veras transforma. Las mujeres, las he escuchado y nos hemos platicado con un simple mensaje a veces de WhatsApp que te dicen cómo amaneció la más bella del mundo. No, bueno, ¿no? Dices, wow, ¿no? Sí soy. te sientes feliz, sonríes tú misma, lo que te pongas ese día desde la mañana de ropa, dices, wow, sí es cierto, ¿no? Y esa persona me ve con otros ojos y tú quieres agradar, fíjate nada más. Y eso en el WhatsApp. Te encuentras a alguien y te dice, qué bien te ves. Bueno, es mágico. Entonces, vamos a tratar de tener palabras amables para las personas que nos rodean, para los que queremos, para la gente que trabaja para nosotros, nosotros como trabajadores. Para todos hay que aprender que en serio somos magos con lo que podemos decir. Y que claro, también los errores a veces no los tienen que enmarcar a nosotros, ¿no? Porque a veces lo que decimos también herimos y decir, bueno, ¿no? Esta era la idea, esto acá. Pues por algo ahora sí que hablamos y tenemos la comunicación para decirnos qué nos gusta y qué no. Pero sí recuerda que la parte positiva es muy necesaria. Y bueno, todo esto salió por la reunión a la que fui de lo del primero de mayo. Y fue muy nutritiva para mí el ver cómo nos hace falta el sentirnos así, relajados, queridos, que somos pues indispensables, aunque digan que no. Pero sentirte indispensable en tu trabajo, en tu casa, con tu pareja, como hijo, como padre, es muy bonito. Entonces, pues como siempre, ya sabes, el fin de esta tacita de café es, hay que reflexionar lo que hablamos, hay que hacer magia con los que queremos y también hay que tener voz para lo que no queremos, claro está, porque ahorita está mucho eso de darle voz a las injusticias, claro también, y hace magia también, ¿eh? Cuántos rescates simplemente a veces de animalitos, cuántas personas que sufren piden ayuda, mujeres que están en situaciones de dependencia emocional, muchas cosas, ¿no? Que podemos sanar también, acuérdate, podemos decir, oye, aquí estoy, no te pasa nada. También esas, qué rico, no me faltó, yo creo que tiempo para hablar de esas, pero es padrísimo cuando estás en un problema y alguien te abraza y te dice, aquí estoy, no te pasa nada. Yo siento como que en cuestión de segundos dices, ay, sí, no pasa nada. Se siente tan rico en el corazón, en la mente, cambia un poco tu panorama. Entonces, hoy vamos a reflexionar o reflexionamos acerca de lo que podemos hacer con nuestras palabras y lo que pueden hacer con nosotros. Sí cambia nuestra percepción del mundo y lo más importante, cambia la percepción que tenemos de nosotros mismos. Bueno, espero que les haya gustado este cafecito, esta reflexión. Les mando un beso con mucho cariño. Disfruten el puente, si están hasta el lunes. Disfrútenlo, cuídense mucho, porque la verdad está todo difícil ahorita. Entonces vamos a cuidarnos, si hay carretera, lo que tengan que hacer, si van a echar alcoholitos, si van a divertirse, todo con mucho cuidado. Un beso y nos vemos en la... Ah, ¿saben qué? No voy a quedarles mal dos viernes. De una vez les digo que voy a salir, voy a estar aquí ausente dos viernes, pero en el próximo, en el tercero, aquí estoy inmediatamente, pues lo haremos saber para tomarnos ese café. Muchas gracias.
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1: Al decidirte por tener una pecera en tu hogar, es importante considerar diferentes aspectos. Se recomienda comenzar por una de entre 20 y 40 litros, pero sobre todo que se adapte bien al espacio que tienes pensado, sin que estorbe o que esté en un lugar que pueda ser peligroso o accesible para niños o mascotas. Considera que su tamaño determina su peso y entonces no cualquier mueble o repisa podría sostenerla. En cuanto a su equipamiento, depende del tipo de peces que quieras, ya sean de agua dulce y fría o de agua dulce tropical. Pero los utensilios básicos son: filtros internos para una pecera pequeña o externos para las grandes, bombas de aire, que también dependen del tamaño del acuario, y calentador y termómetro para regular la temperatura del agua de los peces tropicales. Por otra parte, la iluminación debe ser especial para acuarios, de luz blanca, resistente al agua y que no genere calor. Y por último, elegir el sustrato, la grava y la vegetación. Todos dependen del tipo de peces que desees y del tamaño del contenedor para que los animalitos puedan tener un espacio amplio. Procura no usar colores fosforescentes porque podrían estresar a los peces. Tener un acuario en casa es una gran experiencia, una actividad para compartir en familia y una opción alternativa para cuidar y querer a una mascota.
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2: Son las 5 en punto.
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5: ¿Recuerdan este acorde? 1987 vio el nacimiento de una de las telenovelas juveniles más famosas de todos los tiempos, Quinceañera.
6: Yo no sé por qué me siento hoy tan diferente.
5: Quinceañera presentaba la vida de dos jóvenes amigas que iban en la misma escuela, pero cada una pertenecía a diferentes clases sociales. Ellas eran Beatriz, la niña rica, y Maricruz, la de la familia humilde, interpretados por Thalía y Adela Noriega respectivamente.
7: No estás preocupada. Mi mamá va a sacar libre a tu papá.
8: Y todo por mi culpa, Beatriz.
7: No digas eso.
8: No te das cuenta. Tomó ese dinero para que yo tuviera mi fiesta.
5: Maricruz vivía enamorada de Pancho, el mecánico de la cuadra, quien era interpretado por Ernesto Laguardia.
9: ¿Sabes? Hoy estás más chula que nunca.
7: Pancho.
9: Maricruz, me quieres.
5: Y como en toda novela, existían los malos. Ellos eran Leonor, caracterizada por Nailea Norvin, la pandilla de vándalos, integrada por El Chato, interpretado por Armando Araiza, y el que sin duda se ha convertido en uno de los villanos más famosos de las telenovelas, El Memo, interpretado por Sebastián Ligarde. ¿Se acuerdan de su característica frase?
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2: Son las 5:59.
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